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cada minuto, alguien deja este mundo atrás. Todos estamos en la fila, sin saberlo. Nunca sabremos cuántas personas están delante de nosotros. No podemos movernos al fondo de la fila. No podemos salirnos de la fila. No podemos evitar la fila. Así que mientras esperamos en línea, haz que los momentos cuenten. Haz prioridades. Haz el tiempo. Da a conocer tus cualidades. Haz que la gente se sientan importantes. Haz oír tu voz. Haz cosas grandes de cosas pequeñas. Haz sonreír a alguien. Haz el cambio. Haz el amor. Haz la paz. Arréglate. Asegúrate de decirle a tu gente que las amas. Asegúrate de no tener arrepentimientos. Asegúrate de estar listo.

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0: Oye, coleccionista típico, hay un amigo mío que se fue para Nueva York y la mujer vive aquí en Dominicana y tiene 4 días desaparecida.
1: ¿Cómo?
0: Entonces yo le voy a preguntar al amigo mío dónde está la mujer, porque él lo sabe, pero no ha dicho nada. ¿Que dónde está la mujer tuya?
2: Para la villa con un primo.
0: ¿Cómo así que con un primo?
2: Para la villa con un primo.
0: Eso está raro.
2: Para la

0: licenciado.
1: Pa' la villa con un primo.
0: El primo.
1: Pa' la villa con un primo.
0: ¿Y cómo se llama ese primo?
1: Don Cañemo Severino.
0: Hombre bueno ese.
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0: ¿Dónde está la
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0: Saludos, buenas tardes a los amigos oyentes de este espacio, el mediodía con el pueblo siempre. Saludos Jefferson, ese flamante director, Nelson Castillo desde Boston, la explosiva musical, Wilson Suriel, Pila FM. Saludos a todos los que nos escuchan a través de Latino 88.7 FM, los que nos siguen a través de la página nuestra, la página de Latina. Hoy es viernes, no un viernes cualquiera. Hoy es viernes, un viernes que apunta a ser exitoso, un viernes que apunta a traer muchas cosas positivas. Caluroso, como los demás días que han pasado. El Indomé dice que vamos a sentir bastante el calor. Contradictorio, si tú quieres, porque hay una vaguada que está merodeando prácticamente todo el territorio nacional. Y este asuntito del polvillo del Sahara imposibilita que el agua caiga como debe de caer. Hay pronóstico de ciertas provincias que pueden tener lluvia esporádica, pero es difícil porque este polvo se convierte como en una caspa e imposibilita que la lluvia caiga como debe caer. Lo que fueron afortunados son la gente de la capital, que esta semana tuvieron un día y algo, bastante lluvia. Yo quiero decirle que hoy tenemos, lo que yo le mandé, préstame, que hoy tenemos un invitado especial, que vamos a hablar de derecho, vamos a hablar de lo que es el nuevo Código Penal, y tenemos un amigo también, lo conocemos desde la UAS, que tiene una denuncia, me parece que en torno a la DNCD. Primero, a mí me gustaría que Jefferson, quiero solidarizarme con el amigo, con el hermano Juan Carlos Jiménez. Nos mandan aquí una nota, la madre de él, Inés Vázquez Suárez, Modesta, falleció. Nosotros queremos solidarizarnos con el buen amigo Juan Carlos Jiménez. Los servicios fúnebres por aquí no dice dónde van a celebrarse. La realidad es que le enviamos un abrazo desde aquí a nuestro gran amigo Juan Carlos Jiménez. Le decía de un amigo que tenemos aquí, que le conocemos desde hace bastante tiempo en la UA, que viene a hacer una denuncia y vamos a entrar con él. Jefferson, y me ayuda con lo que te pedí. Vamos aquí. Saludos, hermano. Buenas tardes. ¿Qué es lo que le pasa? Agárreme el micrófono.
1: Yo estoy aquí porque estoy como un poco nervioso y estoy todavía traumatizado por lo que me pasó el miércoles en la tardecita de eso de la CEL. Como yo trabajo ahí en la UAS, trabajo allá también en la universidad. Okay. 17 años ya trabajando,
0: claro,
1: en
0: conozco
1: la universidad.
0: Sí,
1: curso Concho UAS también afuera dándole servicio a todo un hombre
0: de trabajo, sí. Claro.
1: De repente monto un pasajero, ¿verdad? Me dice, ¿tú estás conchado? Claro. Y lo transporto donde el destino, donde ahí me diga. Uh-huh. Hagamos una izquierda allá en el típico. Me paro donde Jesús. Ahí me dice, espérame un ratico. Yo digo, bueno, le voy a contar a este los minutos, ni que sea 25 pesos, si dura mucho.
0: Sí.
1: Entonces, de repente, viene como ese batallón para arriba de mí, como se dice, mire, yo no me hice la vaina porque Dios es grande, porque sí, no me esperaba. Digo, ¿qué fue? Y me agarran y me tuercen la cosa, pero espérese, yo soy motoconcho, ¿qué es lo que está pasando? Y usted esté tranquilo, ¿qué es lo que sea? Y traen al hombre amarrado también. Y digo, ustedes dos, ¿qué tú? Entonces, venga, sube, allá hablamos. Digo, ¿pero qué es lo que pasa? Cállese la boca. Y me quedo ya callado porque ya yo veo que ya, si hablo mucho, me agreden.
0: Sí.
1: Me llevan, me montan con el otro muchacho, me llevan ahí por atrás donde está la respuesta central, que es donde está la casa de ellos. Me revisan, me buscan todo lo que vayan a buscarme. Yo, señor, yo soy vinculado de la UA y soy motoconcho. Yo no sé qué es lo que está pasando. Por favor, dígame. Cállese la boca, esté tranquilo. Vamos a llevarlo allí ahora. Me llevan al hospital. Yo, ¿qué será? ¿Qué? Pues, es un papel, le digo un también, señor, déjeme comunicarme. No tiene derecho a... Estés tranquilo, allá le damos una llamada. Allá le llamo. Entonces, no me dan la llamada. Nadie sabe dónde yo estoy. Porque por derecho, usted está, si usted lo agarra, usted tiene derecho a una llamada.
0: Claro.
1: Sea donde sea.
0: Claro.
1: Lo que hacen es que corren el teléfono, se lo guardan y no me lo dan el teléfono. ¿Y qué yo hago? Le digo, señor, hágame el favor, mire, por el amor de Dios, párese donde están esos conchos, para yo decirle por lo menos que estoy preso. Le digo a un compañero, uno se condolió, me dijo, hey, deja que ir, le diga. Sí. Me digo, mira, por favor, dímele a la mujer o ahí el agua entra, dile que yo estoy preso por la NCD. Gracias a Dios, ya tuvieron cartas, me llevaron allá y dicen, una cosa, ¿para qué esto? Esto es para que no digan que le dimos golpe. Y yo, bueno, está bien. Al otro compañero se está riendo y él dice, se está riendo, y viene el otro, le da por el pecho, ¿qué es lo que usted está riendo? ¿Te está burlando de nosotros? Yo me quedo callado, digo, oye, estate tranquilo, no digas nada, que te van a dar. Me llevan allá, me toman la huella y toda la vaina. Yo estoy nervioso, yo estoy paniqueado porque me metieron un poquito para allá que yo no sé. Uh-huh. Y me dicen que es su nombre, le paso, mire, señor, el carnet de la UAS. Yo soy empleado, esté tranquilo. Quítese la ropa, vengo, me quito la ropa de chequearme, me chequean todo, saco el dinero, me dice, pase ese dinero, que usted no puede entrar para allá con ese dinero, se queda con el dinero, como con 1,000 pesos que tenía.
0: Sí.
1: Me dieron 1,500, dije, para que me vaya con eso para allá. Entonces, cuando me llevan allá, digo yo, pero esté tranquilo, que vamos para allá ahora, vamos a hacer a investigarme.
0: Uh-huh.
1: Bien, me llevan allá, cuando entro allá, los 150 que tengo, se los tengo que dar probado porque si no me están a trompar y a galletas.
0: Sí.
1: Se los paso. Cuando entro allá adentro, bueno, estoy esperando a ver qué es lo que van a hacer. Llamo, vienen dos, el delegado y la delegada de la UAS. David, ¿qué pasó? No, que monté una persona ahí y yo no sabía que estaba en conflicto de cosas de esto. Yo no sé de eso. Yo nada más vivo para buscar dinero para mis hijos y mi esposa.
0: Yo te conozco,
1: porque
0: claro.
1: Yo no soy hombre de problemas. Y le estoy diciendo al jefe que está ahí, señor, por favor, yo tengo dinero ahí, es para llevarse a una gente, porque yo cojo dinero diario para yo resolver cositas que uno tiene.
0: El día a día.
1: Sí. Y me dice, no, espérese, esté tranquilo. Me meten para allá y vienen hora y pasan, y a las 7 de la noche me sueltan el que agarraron. Oye, lo sueltan ahí.
0: Al que le encontraron,
1: sí. Sí, sí. Lo sueltan ahí, le digo yo, me dicen todos los muchachos, pero mira cuál es la vaina. Hay motoconchos, lo dejan. Y sueltan a fulano. Y yo, pero ¿cuál es el motivo? No, pues yo no sé, comando. Ellos son los que tienen su problema. Ya son las 6 de la tarde, no se puede hacer nada. Y a él lo sueltan a las 7 de la noche. Vino uno y dije que habló con el general. Y habló el general y dije, dígale que lo suelten. Pero di también que el motoconcho está ahí. No, yo que no tengo nada que ver, tú habla entonces para que me suelten. No me sueltan. Ahí adentro, mire, si. En la intervención de salud, puede entrar ahí, que entre. Porque mira, ahí hay una mugre. Ahí es terrible, tal. Te quitan los zapatos y todo, el medio y todo. Usted descalzo, recogiendo todo eso, parásitos. Y un bajo, que yo creo que usted se muere nada más de bajo. No por lo que están ahí. Y uno tiene que estar en pantaloncillo ahí, porque mire, ahí no hay acceso a nada. Ahí yo dormí, fue como los Moisés.
0: Amanecí.
1: Mire, así tuve que amanecer, porque ya no me podía hacer nada. Sin embargo, el otro se fue a comer caliente para su casa. Y yo me quedé ahí. Al otro día, ya a las 10 de la mañana, exhausto y nervioso, porque estoy preocupado por mi familia y mis hijos, que no saben dónde yo estoy. Por lo menos, gracias a Dios, que la UAS llamaron allá.
0: Sí, sí.
1: Cuando me dice, fulano, venga, llega el delegado y el abogado, el comandante que me apresó, me dice, busca tu pertenencia allá. Voy a buscar la cartera y coger bombo. Me dice, señor, ¿y el dinero que tengo ahí? ¿Qué es para yo resolver? No, ya usted pidió eso. Yo, ¿pero por qué?
0: Ajá.
1: ¿Pero por qué ese? ¿Por qué?
0: ¿Y tú sabes el nombre?
1: Sí, el que está a cargo allá.
0: Sí, pero ¿cuál es el nombre? ¿Tú no sabes?
1: Yo no conozco a nadie. Yo simplemente soy motoconcho. Yo no conozco ni el coronel ni nadie. Yo simplemente me la busco en la calle.
0: Mira, señores, esto es una práctica vieja que hemos denunciado la DNCD. Atención general, Rodríguez, Rafael, atención. Es una mugre. Los delincuentes es ahí que están en esa DNCD. La DNCD aquí conoce quién sí y quién no. Entonces, con el que sí no va. Miren qué abuso, oigan, que tú tienes que llegar lejos. O sea, el que le encuentran, porque yo a ti te conozco desde la UAS cuando yo fui estudiante. ¿Cuál ha sido tu vida? ¿Qué ha sido motoconcho? Entonces, el que le encuentran, que no lo encuentran contigo, a ese lo sueltan.
1: Entonces, dicen que yo tenía.
0: Entonces, a ti que no te encuentran nada, que lo que antes trabajando, a ti te dejan.
1: Que el fiscal le dijo, le encontraron algo, y el que estaba ahí le dijo, sí, le encontramos. Y eso es mentira.
0: Pero hay una irresponsabilidad también del fiscal, es que el fiscal no es que le encontraron, es que tú tienes que ver el acta y lo que le te encontraron.
1: Y como si él le dijo.
0: Y asumir responsabilidades y no te encontraron, soltarte.
1: En general le dijo que.
0: ¿Cuál es el fiscal? Porque también eso es falta de responsabilidad.
1: El que trabaja con ellos mismos, el fiscal que trabaja con ellos.
0: No, porque los fiscales rotan.
1: Es que ya hay nada más dos, me dijeron a mí.
0: No. Los fiscales rotan en la policía. Pero está bien, quien sea es una irresponsabilidad, porque la responsabilidad del fiscal es ver, lo traje detenido, déjenme ver qué le encontraron, no di que le encontraron algo, vamos a ver el acta que se le ocupó, y si no se le ocupó nada y en la manera que te agarraron, debe ponerte en libertad ahí mismo.
1: No, que yo tengo una institución ahí, entonces
0: por ese lado es un abuso, porque ellos aquí quieren hacer parafernalia y quieren llenar ojos agarrando a gente que anda comprando disparate en la calle y a los puntos no van.
1: No van.
0: Entonces, ellos sí, adentro, claro, no ellos sí tienen claro de gente que van a punto a agarrarlo después que compran. Porque una componenda que tiene, un reguero de delincuente que hay en esa NCD. Un reguero de delincuente. Entonces, el general tiene que tomar cartas sobre esa situación, que no es nuevo. Déjame decirte que eso es viejo. Y lo otro, este muchacho anda con un dinero. Y ojalá yo pueda saber el nombre de ese miembro de la NCD que te dijo que tú perdiste tu dinero. Eso es mentira. Tienes que buscarte tu cuarto, porque eso es robo. Eso es robo. Entonces, esto yo no sé hasta cuándo va a ser. Hasta cuándo va a ser. Y esto tiene que llegar lejos, porque eso no es posible. Y vamos a hablar con el general, porque caso así no puede quedarse impune. Porque gente que están para poner el orden, para darle seguimiento a este tipo de delito, lo que están haciendo es corrompiendo y acabando con el hombre serio. Eso no es posible. ¿Qué más tú quieres decirle?
1: No, que por favor, a los motoristas, compañeros.
0: Pero ojalá y tú puedas decir el nombre de ese delincuente que no te quiso del dinero.
1: Y es que yo no, es que si yo pudiera, pues es que yo.
0: Pero
1: no,
0: tú lo puedes identificar.
1: Yo te lo identifico. Okay. Sé cuáles son. Entonces, a los compañeros míos que andan conchando, buscándose la vida en la calle, que pregúntenle a tu ex que ellos montan atrás, que para dónde va y qué quiere. Porque no es posible que un delincuente que esté atrás de nosotros, que nosotros no sabemos, nosotros nada más nos afligimos a que nos den nuestro chelito para nosotros.
0: No, y cuando tú mandas un pasajero, tú no le preguntas, ¿qué? ¿Usted es profesional? ¿Usted es esto? No, pues tú no le haces un pedigrí.
1: No.
0: Tú simplemente lo montas.
1: Llevarlo y manda.
0: Claro.
1: Entonces le digo al abogado que tengo ahí, que fue por la UA, comandante, ellos se quedan con el dinero mío. Él me dice, ¿cómo va a ser? Entonces,
0: fíjate. Y no hizo nada. ¿Y quién eres ese abogado?
1: Jorge Abad.
0: Jorge, pero Jorge, hermano. Jorge, ya sí. Los brillos, las cosas desaparecen. Pues tú también, Jorge, como abogado, tienes que saber que eso es irregular, que eso no sí. Es posible y que este tipo de cosas hay que denunciarlo, hermano Jorge. Pero de por Dios, no, eso no es posible.
1: Yo no uso droga, yo no uso.
0: Claro,
1: no uso
0: porque todos te conocemos, conocemos.
1: Entonces, el fiscal viene y le cuenta al que está ahí demando al SD. Tú en verdad le abordaste algo, sí, es verdad. Y me dice el fiscal. Pero él me dice que usted, no, mentira del diablo, yo nunca he usado eso. ¿Usted está seguro? ¿Usted quiere que le hagan los antidopis? Hágalo ahora mismo. Mire, hágalo delante de Dios, que yo no uso esa vaina.
0: Pero el fiscal no se preocupó, por ir a ver qué fue lo que te ocuparon. Porque no es preguntar.
1: Él no preocupó.
0: O sea, él tiene que ir a ver el acta.
1: Él nomás me dijo a mí.
0: Te flagraste delito y eso, y ver lo que se te ocupó. Sí. No porque un policía le dijere.
1: Sí, porque él le dijo que sí, le ocupamos eso. Ay, ¿por qué no me dijeron cuando estaban allá en la oficina? Porque nos metieron ahí adentro, en la oficina, y me cogía la huella yo. ¿Y para qué esto? El catatán decía, tú estás nervioso. No, esto no es nada. Yo no comando, que yo nunca estaba aquí. Yo no sé cómo es esta vaina. Yo no sé el juego que me meten aquí. Yo estoy nervioso, mire, que estoy hasta llorando de la impunidad, porque yo estoy frustrado.
0: Porque ese fiscal, yo estoy seguro que sabe cuál es el manejo de la DNCD. Él sabe cuál es el manejo de la DNCD, entonces no puede llevarse que fulano le dijo, pero está bien. Porque es que el fiscal, no es porque fulano diga, no, déjame ver qué le ocuparon. déjame ver.
1: Si yo lo tuviera, yo decía, no, eso es
0: coño,
1: mío.
0: Porque
1: yo, yo no jodo con eso.
0: No, pero señores, hay cosas. Marco, usted tiene que decir algo.
2: Sí, buenas tardes.
0: Esto es increíble.
2: Querido compadre Delvi, que te conozco desde hace mucho tiempo. Buenas tardes para todos. Me preocupa bastante las declaraciones de Delvi. Como ustedes sabrán, este gobierno es el gobierno que más droga ha incautado a nivel macro. Usted ve en todos los cargamentos de droga, en alta mar y en toda parte. Yo felicito al gobierno por eso que ha hecho. Pero señores, abajo en el microtráfico es peor que todos los gobiernos.
0: Sí,
2: señores,
0: sí,
2: la
0: sí,
2: gente de la DNCD, la misma rutina.
0: Sí, sí.
2: No hacen el trabajo. Señores, Bonao son cuatro calles. Aquí se saben dónde están los puntos de droga, los puntos de prosperidad. ¿Quién no lo sabe? Nosotros que no bregamos con eso, lo sabemos.
0: Sí, hombre. Sí,
2: en
0: hombre.
2: El mejoramiento, en Villa Liberación. ¿Quiénes son los cabezas calientes? Óyame, no me digan que no, ellos lo saben. Pero las autoridades judiciales, el J2 y todos los departamentos investigativos del gobierno lo saben. Aquí lo sabe todo el mundo. Señores, no nos llamemos a engaño. Aquí todo el mundo sabe ese tipo de negociación que se dan aquí. Si aquí se quiere acabar con eso, ellos saben dónde está la droga, quién la trae, porque esa droga no viene en helicóptero aquí.
0: No.
2: Aquí esa droga no viene en helicóptero, esa droga la traen y la reparten. Y las autoridades, óigame, lo llamado a eso, que son la Dirección Nacional de Control de Drogas, sabe y no hacen. Eso es un círculo vicioso, lo mismo. Mira, agarrando a ese tipo de gente como Delvi.
0: Pero una irresponsabilidad también de
2: entonces,
0: fiscal,
2: el asunto todo, de uno dinero.
0: Lamento que uno no sabe el nombre.
2: De uno dinero, de unos puntos. Los que pagan no van presos, y si van presos de una vez,
0: sí, se resuelve. Sí, eso es así.
2: Entonces, como quien dice, escúcheme la palabra, los pendejos siempre son los que van. Y un criterio de oportunidad que los fiscales, porque le encontramos un chin. O sea, justificando el trabajo, pero en realidad, señores, esa gente no nos representa, esa gente no están haciendo el trabajo para que lo que nosotros le pagamos, que es combatir ese flagelo de la droga, que yo entiendo que eso es lo peor que le puede pasar a una sociedad. Entonces nosotros le pagamos para que ellos nos protejan y nos cuiden de eso, y no lo hacen, lo que están haciendo como negocio. Entonces,
0: son casos.
2: Entonces así no es. Hasta que aquí no se cojan los pantalones, se pongan los pantalones y vean, y hagan, y vayan, y hagan un levantamiento de todos los puntos y toda la droga, y ellos saben cómo hacerlo. Ellos, lo que pasa es que no quieren.
0: Ellos tienen su levantamiento, porque ellos reciben su semanal. Ellos tienen su levantamiento. Pero casos como estos deben de llegar a la Procuradora General de la República, Jenny Berenice. O sea, para ver cuál fue la magia que utilizaron al que le encuentran la droga arriba para soltarlo, y a ti que eres el motoconcho que está trabajando, de no soltarte. Saber cuál fue la magia. Saludos, buenas tardes. Bueno, se cayó. Entonces, lamentamos mucho tu situación. Te conocemos, hasta donde te conocemos. Eres un hombre de trabajo. Siempre te hemos visto en el motoconcho ahí en la universidad, en el tiempo que tuvimos. Inclusive ahora te vemos en lo mismo. Fue un atropello. Y hay que seguir denunciando cosas así. Porque si la DNCD quiere dar, ellos saben, y no, ni usted ni yo tenemos que llevarle, porque ellos conocen aquí quién tiene punto, quién no, y dónde están. ¿Por qué es que ellos reciben su semanal? Ellos lo reciben. Yo, en días pasados, hacía un llamado, y ahora lo reitero, que me llamen y me digan cuál fue el último punto que agarró la DNCD aquí. Señores, hace años que aquí no se menciona, pero el piperito que ellos lo ven saliendo del punto que le paga a ellos, ese se lo llevan.
2: Para okay. Justificar para, que están
0: claro,
2: trabajando.
0: Claro,
2: que están trabajando.
0: Eso es lo que hacen.
2: Pero en realidad claro. No llegan a la raíz del problema. Lo que, lo verdadero narcotraficante. No,
0: sí, bueno, saludos. No, buenas tardes.
3: Buenas.
0: Adelante.
3: Lo que pasa es que ellos no van donde tienen que ir. Porque ellos saben que no van a conseguir nada con David. ¿Eh?
0: Sí,
3: con los
0: sí.
3: Tigres delincuentes, sí. Ay. Pero no te preocupes, que cuando aquí viene una vaina, va a acabar aquí hasta con los mamandos, pero que Dios los perdone. Entonces cuando agarran uno de esa gente y lo dejan explotado por ahí, nadie hace nada. Pero son de nada.
0: Sí, señores, Y una persona que ha sido el antes y después que tenemos la Dirección Nacional de Control de Drogas, sí, tiene que investigar todo este tipo de situaciones.
2: Allá arriba yo lo veo bien.
0: Sí, ellos están
2: trabajando allá arriba, claro. Los macros, ellos están cogiendo mucha droga y quemando mucha droga. Pero abajo no se está haciendo
0: esa vaina de DNCD, eso hay que quitarlo, eso hay que abolirlo, eso hay que borrarlo.
2: Señores, pero
0: eso hay que borrarlo.
1: ¿Por qué no entraron? Eso empezó mal.
0: Claro, porque ellos que agarraron ese muchacho que llevaba algo, debieron de entrar donde la compró.
1: No, ahí no va. Ellos le cerraron la puerta, ellos tenían que tumbar eso.
0: Claro, sí.
1: Ellos dijeron que ahí había gente, pero que ellos no están en eso.
0: No, porque ellos lo que están es hacer bulto con el que va y compra, no es con el que la vende.
1: Eso lo digo. Padre, con nosotros.
2: Yo digo que eso empezó mal desde el principio, la sigla de esa institución, Dirección Nacional de Control de Drogas. Dice Dirección Nacional de Control de Drogas, debiera decir Dirección Nacional de Erradicación de la Droga.
0: Sí, hombre.
2: Es de control, te está diciendo que es controlar o que siempre va a haber droga.
0: Sí, sí.
2: Entonces yo entiendo que que inventó ese nombre lo inventó muy mal.
0: Sí, David, lo sentimos mucho, siempre estamos a tu orden. Atención general, atención Jenny Berenice, porque hay también mala actuación del fiscal que actuó. Atención al director nacional de control de drogas. Esta vaina de DNCD en los pueblos, eso hay que borrarlo, eso hay que eliminarlo. Ahí lo que hay un reguero de, por no decir la palabra que hay, echándose fresco y esperando cuarto. En eso es que están, haciéndole daño a gente seria. En eso es que están.
1: Y le hago un llamado también a mi jefe, Pablo Abán.
0: Al profesor Pablo Abán.
1: Que yo soy un hombre íntegro, que de cualquier día que usted quiera hacerme un antes, me lo haga. Porque yo no asunto en esa área. Y vine para limpiar mi nombre.
0: Todo el que es guasdiano te conoce a ti, claro.
2: Yo lo conoce todo el mundo.
0: Y Pablo está claro, pues Pablo tiene 500 años viéndote, claro.
1: Ahora yo estoy, no sé si alguien quiere joderme a mí porque yo vine aquí, pero porque como me hicieron daño, yo vine para acá.
0: Sí, denúncialo y lo más mínimo, llámanos. Ya. Y ven, sí, mira, Jefferson, vamos a pedirte que nos coloque un cumpleaños feliz. De una amiga, está de fiesta, cumpleaños.

0: Está de fiesta de cumpleaños, Yocauri de la Cruz. Yocauri de la Cruz está de fiesta de cumpleaños. Cumple 18 añitos. Hey, ya es mayor de edad, Yocauri de la Cruz. Tu abuela, Yocauri, te manda un abrazo, mucho besote y te felicita en el día de tu cumpleaños. Felicidades, Yocauri. Nos vamos a la pausa para que regresemos. Mira, primero antes, Jefferson, el próximo martes se va a hacer un simulacro. Con a propósito de esto de los sismos, de los terremotos, se va a hacer un simulacro. Qué bueno que esto se está haciendo a raíz de lo que ha ocurrido en Venezuela, a raíz de lo que ha ocurrido en Colombia. Y hoy debo decirle, o esta madrugada, en La Romana tembló la tierra. Sí, un sismo de 4.7. Esto de los temblores de tierra están de moda. A raíz de esto se va a hacer un simulacro el próximo martes. Quiero saludar a Yocauri Luna, a Alexis Cáceres, saludos, buenas tardes. Pedro Cepeda. Dice Pedro que hay que
1: darle cónsul.
0: Sí, hay que darle seguimiento. Sí, así es, Pedro, muy de acuerdo contigo. Lo que Pedro dice, nosotros lo dijimos. A Alessandra Cava desde Nueva York, saludos. Víctor Jiménez dice un saludo a Marco Contreras, que es de lo de él, Víctor Jiménez.
1: Claro,
0: qué bueno,
1: sí, sí.
0: Señores, nos vamos a la pausa, regresamos en breve.
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3: De regreso aquí a su espacio el mediodía con el pueblo siempre. Qué bueno. 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
4: Un haitiano, compadre.
3: No, un moreno.
4: Moreno.
3: Un haitiano. Mira, el próximo domingo, señores, el próximo domingo será la juramentación de las nuevas autoridades del PRM. El presidente Luis Abinader asumirá como presidente del PRM. De línea ascensión va a tener mucho trabajo porque el presidente de por sí está muy ocupado, pero de línea le tocará asumir mientras el presidente puede. Ahí se va a juramentar doña Gloria en organización y Juan Garrigó en la Secretaría General. Esto es el próximo domingo, la juramentación. Creo que va un buen camino el PRM, ahora con las nuevas autoridades. De Juan Garrigó ahorita voy a hacer un comentario, vamos a hacerlo ahora para que entremos con el licenciado Marco Valentín López y darle todo el tiempo disponible. Juan Garrigó renunció, era viceministro. Si este muchacho promete mucho, miren cómo se están manejando. Él dejó la posición que tenía en el gobierno para asumir a tiempo completo lo que es la Secretaría General. Esto dice mucho de cómo se está manejando Juan Garrigó, un muchacho joven que tiene mucho que ofrecer. Yo creo que fortalece lo que son las aspiraciones del PRM.
4: Compadre, muy diferente a José Ignacio Paliza, que hasta ahora es el presidente del PRM. Pero lo primero que hizo Ignacio Paliza fue gestionar ese nombramiento de secretario administrativo de la presidencia. Hey, compadre, ¿cuál es?
3: El administrativo.
4: El administrativo de la presidencia.
3: Pero Paliza es bueno.
4: Y dejó a todos los compañeritos de la base. No hizo una diligencia, no movió un dedo por nadie.
3: Paliza.
4: Ese muchacho tenía un futuro excepcional como presidente de la República. Y ahí lo dañó, para mí lo dañó.
3: Bueno.
4: Señor, tú dejas ser presidente de un partido mayoritario, eso es el jefe de todo. Usted no se imagina lo que es el presidente de un partido. Y ese muchacho, si así se le puede decir, deja esa responsabilidad que le dieron los compañeros de la base y todo el mundo, y dejó ese partido a rienda suelta. La misma Carolina lo dejó a rienda suelta y se fue. Carolina, síndico del distrito, y él se fue al gobierno y dejó ese partido. Y todos los nombramientos, toda la diligencia de todos los compañeros, no hizo nada. Por eso tiene lo que se merece ahora José Ignacio Paliza.
3: Yo creo que más profundo, hay gente que también no hicieron su diligencia, porque hay funcionarios que no lo hicieron tan bien, que dejaron mucha gente que no hicieron su trabajo, que son de otro partido y así. Pero ok, ese no es el caso. El caso que nos ocupa ahora mismo es el Código Procesal Penal de la República, que fue promulgado debo decir, Marco, en torno a la promulgación del Código Penal, mucha gente dice que fue a destiempo. ¿Cómo tú, como abogado, ves los artículos 170-74 que fueron modificados? Sí. ¿Cómo tú ves esta iniciativa, primero de los legisladores y una iniciativa también del mismo Poder Ejecutivo?
4: Sí. Padre, recuérdese que ese Código Penal está rondando por más de 30 años en el Senado y en la Cámara de Diputados y no pudo ser aprobado.
3: No hubo disposición
4: por muchísimas cosas, y la disposición más relevante que yo le veo, porque era por otra cosa, pero para mí, por lo que no se promulgó en esos 30 y pico de años, fue por el asunto del aborto y por no enfrentar problemas con la Iglesia Católica, con los grupos que estaban de acuerdo con el aborto. Entonces, para mí fue viene por ahí el asunto. Pero fíjense ustedes, el viejo Código Penal Dominicano data de los años 1870 y pico. Tenemos 150 y pico de años con ese código. Ahí se hablaba de mucha yegua, de animales de tiro, de carga y de muchísimas cosas que están desfasadas hasta el momento. Y nosotros, los profesionales del derecho, con ese código fue que nos graduamos y con ese código fue que estudiamos.
3: Claro.
4: Y quizás nosotros nos lo sabíamos al dedillo, pero ahora, señores, ahora esta nueva norma legislativa, la ley 7425, el Código Penal Dominicano, trae como 72 delitos nuevos que no estaban en el viejo código y reglamenta muchísimas cosas. Aquí había una discusión anteriormente del 1 de agosto, que era la puesta en vigencia. Ustedes recuerdan que se reformaron muchísimos artículos y se entró en vigencia. Un paso que yo entiendo que sí, que el código había que ponerlo a funcionar.
3: Claro.
4: Independientemente de lo que sea, ahí hay artículos que yo no estaría de acuerdo con ellos.
3: Hay que revisarlo.
4: Yo entiendo que hay que revisarlo, pero era una necesidad ese Código Penal Dominicano.
3: Compadre, antes de seguir abundando, tenemos en la vía telefónica a Nelson Castell, a una nota. Con esa nota quiero saludar a Loida, que está escuchándonos desde allá de Estados Unidos. Adelante, buenas tardes, Nelson.
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6: Hola, mi gente, saludo. Yo soy Nelson Castillo, el de Bonao, por Latino 88.7 al mediodía.
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6: Señores, ay, señores, buenas tardes. En este viernes, ayer se conoció las acusaciones de 11 cargos al alcalde Brande Peña aquí en la ciudad de Boston. Una noticia que está acaparando los medios de comunicación en Estados Unidos. El alcalde de Loren, Massachusetts, Brande Peña, fue acusado de 11 cargos ayer jueves, es decir, con 1.5 millones de dólares debido a la pandemia de COVID-19. Bueno.
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6: Es decir, que ayer fue ya los cargos al alcalde Brande Peña de esta ciudad de Boston, de Lawrence. 11 cargos, 1.5 millones de dólares con el COVID-19. Es decir, el alcalde ayer no compareció, solamente dijo que se negaba a comparecer en esta corte de este jueves.
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6: Siga con Al Mediodía por Latino 88.7. Yo soy Nelson Castillo, el de Bonao.
3: Gracias. Mira, saludo a Noel Quijá. Este sábado habrá un homenaje póstumo en un juego de estrellas que hay de béisbol a Quique Sosa. Habrá un homenaje póstumo. Gracias, Evangelina, por tomarlo en cuenta. Nosotros estaremos por ahí mañana sábado, un homenaje a Quique Sosa. Compadre, con relación la pena máxima que ha sido aumentada. Se habla inclusive del cúmulo de pena. Yo en lo particular no estoy muy de acuerdo, pero ¿cómo usted ve esta parte de inclusive llegar hasta 60 años con el cúmulo?
4: Ciertamente, mi compadre, la cárcel, y más en este país, no arreglan a nadie, eso es verdad.
3: Lo dañan.
4: Mejor lo dañan, porque
3: lo dañan.
4: Aquí entra un preso por robo, y cuando viene a ver, hace una especialidad en otro tipo de delito, peor
3: sí,
4: que
3: eso. Así.
4: Entonces, de entrada le digo que la cárcel no regenera.
3: No.
4: Si viene una política que eso se puede arreglar muy bien. Pero también, como le digo una cosa, le digo la otra. ¿Usted quiere una injusticia más grande que una gente que mate cinco personas, por lo que sea, y se ve involucrado en un... Mate cinco personas, y con el viejo código, usted podía matar, no cinco, 20, y eran 30 años, no había más. Entonces, yo entiendo que eso es injusto, porque como le digo una cosa, le digo la otra.
3: Sí, en esa parte.
4: Entonces,
3: sí.
4: Ahora, este código, la ley 7425, Código Penal de la República Dominicana, tiene ese cúmulo de pena. Van por las agravantes. Las agravantes te da una determinada, por ejemplo, un homicidio voluntario son 20 años, un homicidio cometido con premeditación, acechanza y alevosía, 30, 40 años, por otra cosa, que es utilizaste armas de fuego, que utilizaste esto, las agravantes, para que me entiendan con el largo, más llano. Entonces las agravantes te pueden llevar hasta 60 años. No es que tú cometes un delito y te van a poner 60 años, sino eso va de consecuencia en consecuencia, las agravantes, así como le dicen los versados en esa materia. Entonces por eso es que llega a los 60 años. Pero yo lo veo, por ese lado lo veo justo también, porque es que como estaba antes, no me gustaba por lo que le estoy diciendo. Usted podía matar 20 gente.
3: Compadre, yo le voy a decir.
4: Eran 30 años.
3: Yo le voy a decir algo, yo me río porque usted conoce. Compadre, y escúcheme, pero estamos. Mencióneme tres casos, aparte lo llena Iba, que hayan cumplido una condena de 30 años.
4: No. Mire, yo vivo.
3: No lo hay.
4: Yo tengo 30 y pico de años en esto y yo no lo he visto.
3: Sí,
4: entonces. Óigame, porque. Inmediatamente.
3: No te ríes porque usted lo sabe. Está bien, ahora el cúmulo de pena es 60 años. Pero señores, nadie te cumple los 30.
4: Nadie los 30. Sí.
3: Entonces, no, hombre, no.
4: No, y una gente que póngase usted que tenga 50, 40 años, Dios, y le pongan hombre. 60, no va a morir. Sí. Y más en una casa con la condición carcelaria.
3: Pero ya, o sea, váyase a lo menos 40 años. ¿Te va a salir a los cuantos? No,
4: es que eso es imposible. Eso es por no decirle cadena perpetua.
3: Sí, hombre.
4: Por otro lado, mi compadre, debo de decirle, mire, esto es una revolución. La gente, yo veo que la gente no lo entiende. Yo sí lo entiendo, pero la gente no está entendiendo esto. Esta nueva normativa, el Código Penal Dominicano. Oiga, los profesionales del derecho, los jueces, los fiscales, nosotros somos imberbes, no sabemos nada, sí. Nadie.
3: Estamos en el aire.
4: Oiga, yo se lo digo, estamos en el aire. Oiga, un código así tan, tan delicado. Y los mismos fiscales que le llevan la cosa y inventando. Pero que esto se hace así ahora. Oiga, es difícil. Nosotros lo que estamos inventando ahora mismo.
3: Sí, hombre.
4: Porque con el código viejo hay gente que hicieron su maestría y saben muchísimo.
3: No, y lo bailoteaban muchísimo.
4: Lo baloteaban bien. Sí. Esto me voy por aquí, esto está aquí, esto está allí. Señores, pero ahora esto hay que estudiarlo. Pero hay otra cosa también, que a partir de después de eso, también está la ley 9725, que fue modificada, que era el Código Procesal Penal, ya es la ley 9725, que trae muchísimas modificaciones. Entonces, nosotros, óigame bien, nosotros tenemos, compadre, tenemos que ponernos a estudiar día duro todito.
3: Sí.
4: Y vamos a ver cómo nos adaptamos a esta. No, oiga, pasan 10 años y yo creo que todavía no nos hemos adaptado.
3: No.
4: Pero también, como le digo una cosa, le digo la otra, tenía que entrar en vigencia y estas son buenas modificaciones.
3: Hay que...
4: Y eso tenía que darse, porque si no se daba ahora, tenía que darse en algún tiempo.
3: Sí, yo digo,
4: entonces,
3: compadre,
4: es mejor empezar.
3: Yo digo, a diferencia de otra gente, que hay que felicitar. Hay que felicitar al gobierno. Ahora se produjo una voluntad política. sea, ese código tenía durmiendo en el Congreso Nacional más de 30 años.
4: Sí.
3: Y todo el mundo sacando los
4: nadie
3: pies,
4: hacía nada.
3: Y venían diputados, venían senadores, pasaban presidentes y todo el mundo dándole de lado. Cuando aquí, señores, ameritaba ya que un código así, que un código penal entrara en vigencia. Entonces, ahora se produjo una voluntad política. Y qué bueno, qué bueno.
4: La gente dice que los dominicanos cuando vamos a Estados Unidos, que estamos pianitos. Lo que pasa es que las cosas están definidas y tienen
3: régimen de consecuencias.
4: Y tienen muchísimos años. Un código quizás parecido al que nosotros tenemos, pero es un asunto de cumplir la ley. Entonces, yo entiendo que sí, que la ley hay que cumplirla, que y nosotros tenemos que estudiar, porque que en realidad, nosotros no manejamos esta ley todavía. Nadie puede decir que maneja eso al dedillo todavía.
3: Sí, eso es, no hay manera.
4: Ahora vamos a estudiar. Los abogados tenemos que estudiar mucho, porque mire, ahí está la nueva ley de...
3: Ahí hay que usar la frase que usted dice, tire para adelante.
4: Sí. Mire, por ejemplo, aquí hay muchísima gente que no saben que aquí hay una ley nueva de inquilinato, una ley muy bonita. Los inquilinos se creían que eran dueños de la casa anteriormente.
3: Sí.
4: Yo quiero que usted vean esa ley. Esa ley es la 8525.
3: Nosotros vamos
4: una ley importantísima.
3: Cogíamos mucha lucha para poder sacar.
4: Oiga, para sacar a una gente de una casa, nosotros cogíamos toda la lucha del mundo. Ya no, señores. Ya se nos puso más fácil con el asunto de esa ley. Y hay muchísimas cosas que están variando. La ley de tierra ha variado. Hay muchísimas cosas que están cambiando.
3: Mira,
4: para bien.
3: Nosotros prometemos, ya en los próximos días o la semana que viene, no estaremos por aquí. Tenemos compromisos personales, pero más adelante vamos a invitar nueva vez al licenciado Marco Valentín López a que nos acompañe y nosotros seguir discutiendo y hablando tanto del Código Procesal Penal como del Código Penal. El lunes, Dios mediante, estarán Pito y Diviana, o Pito, porque Diviana también tiene una situación que no está con nosotros ni va a estar en los próximos días. Nos vemos. Buenas tardes.
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7: 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Es la 1:30
8: años atrás.

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